0: Estás perdiendo
1: Desesperado Y tú contestando Quizás, quizás, quizás Quizás, quizás, quizás Quizás, quizás, quizás.